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1: Hola, hola, hola, muy pero muy buenas tardes, queridos oyentes de FM Alma 96.9. Aquí arrancamos con este programa que dimos en llamar Buenas Vibras. Estaremos acompañándolos aquí con Alcides, como lo hacemos habitualmente. Por supuesto, pasando los temas musicales que ustedes quieran escuchar, que pueden pedirlos al 498-573. Arrancamos hoy con María Becerra.

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Y arrancamos el programa de Buenas Vibras de hoy con el horóscopo para el día de mañana 23 de julio. Arianos. Aries comienza a darse cuenta que no puede trabajar siempre por sí mismo, que pertenece a un colectivo y que es una parte importante de ese equipo. Al menos hoy se le harán sentir sus compañeros y superiores. Comenzar una relación siempre es un proceso que lleva tiempo. Las dudas que tienen las personas debido a las que han vivido en el pasado en el amor pueden llevarles a tomar malas decisiones y a equivocarse. Si te sientes perdido y no sabes qué decir a la persona de tu interés, es mejor que calles y solo estés ahí demostrando tu potencial de buen prospecto de pareja. Piensa lo que vas a decir antes de expresarlo y no te centres solo en los defectos que tiene para tomar una decisión de seguir o no. Analiza también sus virtudes y escucha su corazón, querido ariano. Taurinos, la vida de pareja tiene complicaciones de carácter económico, pero hoy recibirán una buena noticia que puede alegrarles, ya que tiene que ver con una resolución, un pago a su favor, lo que les permitirá salir de deudas atrasadas. Será un buen día en el trabajo, un día para alegrarse sobre lo logrado y lo que está por venir, ya que llegarán nuevos desafíos y proyectos laborales.

por lo que debes estar atento y comprometerte seriamente con tu labor. Conflictos internos pueden estar provocando, Tauro, una suerte de confusión con respecto a su exterior y las personas que lo rodean. Diversas situaciones que puedes haber enfrentado te han llevado a estar en una etapa poco clara de tu vida, por lo que si te sientes pasando por algo similar a esto, no dudes en buscar consejo con alguien que sepa, puede ser un amigo, un familiar o un experto en la materia, Tauro. Y vamos a Géminis para mañana 23. Si has vivido una desvinculación de tu trabajo recientemente, puedes sentirte un poco mal por esta situación. En vez de dejarte caer y pasar tus días mirando televisión, busca soluciones y comienza desde hoy a hacer un nuevo camino. Intenta que sea más cercano a lo que siempre has deseado hacer como trabajo. Si algo te ha pasado y necesitas comenzar de nuevo, date el tiempo para buscar el lugar ideal para hacerlo. Una noticia que no esperabas podría llegar el día de hoy. Tiene que ver con una persona de tu familia. Si de primer momento no te lo tomas bien, respira y piensa que todo sucede por alguna razón que descubriremos en el futuro. No puedes manejar la vida de todos. Deja ir los pensamientos malos con respecto a la persona que está a tu lado. Si te ha hecho enfadar en este último tiempo, no hagas crecer los sentimientos de rencor o inseguridad que puedes tener, querido geminiano o geminiana. Y ya tenemos pedidos de temas musicales. En este caso, Susana se estuvo comunicando con Buenas Vibras. Y vamos a escuchar para ellas y para todos los oyentes a Caniche.

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Y seguimos aquí acompañándolos en buenas vibras con el horóscopo para el día de mañana, y le toca el turno a Cáncer. Cáncer, existen metas en tu vida que no has cumplido y el día de hoy resentirás eso. Además, te darás cuenta que has invertido mucho tiempo en cosas innecesarias. El amor está esquivo para los solteros. No trates de buscar cariño donde no lo recibirás. Tampoco trates de llenar un vacío amoroso teniendo citas y encuentros casuales con muchas personas. No te servirán para aprender a querer nuevamente. El camino que has trazado y en el cual has invertido dinero, tiempo y esfuerzo puede estar viéndose no tan brillante como lo proyectaste en un principio. Comienza a escuchar lo que quiere tu corazón con respecto a esto. Si te encuentras en etapa de estudios, siempre es tiempo para cambiar de carrera. Eres joven y nadie te está poniendo presión para seguir un camino que no deseas. Si alguien lo hace, no lo escuches. Ponte más atención a ti mismo, porque se trata de tu futuro y de tu felicidad, querido Cáncer. Leo, si estás en proceso de separación de tu pareja, debes saber que pese a que es un momento doloroso, será lo mejor para ambas partes en el futuro. Siempre puedes volver a amar. Si estás bien en tu relación, hay cosas que no se están contando. Empiezan por sincerarse uno con el otro. Leo tiene una tarea el día de mañana. No dejar que la pereza lo tome y le impida cumplir con sus labores y sus objetivos. Existe un momento para todo y no es la ocasión para descansar. No dejes que la vida te pase por encima. Si tienes un problema con alguien de tu trabajo, aunque este sea tu jefe, hazle más tarea, queridos leoninos. Y vamos a Virgo. Virgo, para el día de mañana, un viaje hacia el interior puede ser una buena forma de solucionar los problemas que pueden estar ocurriendo en tu relación de pareja. No dejes que los miedos y las inseguridades te pasen la cuenta en este ámbito. Podrías terminar perdiendo a quien amas. No dejes que otros decidan por ti el día de mañana. Tienes en tus manos el control de tu vida y de lo que quieres. Si dejas que personas equivocadas se entrometan demasiado en tus asuntos, podrías terminar lamentándote y no tendrás a quien echarle la culpa más que a ti mismo. Un amigo muy querido está sufriendo a causa de una persona que le está haciendo mal en el amor. Si bien uno no debe entrometerse en temas de pareja, debes prestarle apoyo y darle consejos sobre lo que le está sucediendo. Disfrutarás de la compañía de amigos que te aconsejarán sobre cualquier problema que tengas en este momento. Hazle caso, querido Virgo. Bien, vamos a estar complaciendo a Liliana, que se estuvo comunicando con nosotros y quiere escuchar un tema de Los Ángeles Azules.

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continuamos aquí en Buenas Vibras con los librianos. Libra para el día de mañana, Libra. Vamos a ver qué te dicen los astros. Dice que te muestras receptivo con los demás, sobre todo en tu trabajo. Estás más afable y cercano a tu familia, en particular a tu ser amado. Cuida más de tu cuerpo, estás dejando de hacer ejercicio y comiendo a deshoras. Mantente en forma. Un camino nuevo comienza a abrirse para Libra y esto es particularmente bueno para ellos, ya que es probable que hayan estado esperando este momento hace un buen rato. La vida parece llena de oportunidades para quienes nacieron bajo este signo y que en el amor todo sonríe, y si se encuentran solteros, están muy cómodos con estar a solas por un tiempo. Si quieres conquistar a esta persona que ha cautivado tu atención, Libra, pon todo de tu parte, no dejes que se escape alguien.

0: bien que puede ser una buena compañía más adelante. Escorpianos, no dejes que tus hijos, si es que lo tienes, sean manejados por su grupo de amigos. Enséñale a pensar por sí mismo y no sucumbir a la presión social que ejercen los pares para cometer actos que luego tendrán malas consecuencias en su vida. Una vida llena de alegría es un estado ideal para todos, pero lamentablemente debemos aprender que los estados malos por los que pasamos son necesarios, y esto es precisamente lo que estás viviendo en el día de mañana. Nuevas ideas y proyectos están llegando. Todo esto es debido al aprendizaje que has tenido a través del tiempo. Así comienza por dar gracias por los momentos donde tuviste que sacar toda la fuerza interna para salir adelante. Cuida tu cuerpo de alergias, consumiendo muchas vitaminas, Escorpio. El amor está calmo, pero no te confíes. Debes siempre hacer sentir bien a tu pareja, ya que podrías estar experimentando ciertos cambios que no le están gustando. Y vamos al último de esta tanda, Sagitario, para mañana 23 de julio. Sagitario, pero no te confíes, porque para quienes han optado por mantenerse sin compromiso, viene una sorpresa, ya que puede aparecer alguien nuevo en el día de mañana que hará que se desestabilice un poco este mundo que has construido a tu alrededor. Resignarte ante los cambios o a las situaciones adversas de la vida no es lo ideal, nunca lo ha sido, nunca lo será. Si bien los cambios son necesarios y positivos, existen tipos de transformaciones en la vida, sobre todo las que no podemos manejar, que vienen a derrumbar lo que has construido. Un buen consejo es que nunca le cierres la puerta a amar, ni tampoco te acomodes tanto a la soledad. Es un juego peligroso que puede hacernos rechazar a alguien muy bueno que querrá compartir la vida a tu lado sin exigirte a cambio. El barrio norte se estuvo comunicando con buenas vibras. Le mandamos un saludo a todos ellos y por supuesto los complacemos con el tema que nos pidieron de los cantores del alba.
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Bien, continuamos aquí en Buenas Vibras con los últimos tres signos del zodíaco. Capricornio, para el día de mañana, el temor a amar es algo muy común, sobre todo cuando nos han roto el corazón muchas veces. Existe alguien en tu vida que está muy interesado en concretar una historia contigo. Y lo sabes, si sigues teniendo miedo y cometiendo actos equivocados e injustos con esta persona, terminará por alejarse y te arrepentirás, querido Capricornio. Todos somos diferentes y tenemos distintos modos de pensar.

y ve si hay posibilidades de que se concrete. Si no es así, entonces sigue adelante, porque nuevas personas entrarán en tu vida muy pronto, capricorniano o capricorniana. Bien, vamos a ver, acuario, acuarianas y acuarianos, a ver qué dicen los astros. Para mañana, no dejes que las obligaciones te alejen de las personas que quieres. Si no ves a tus padres o a tus seres queridos en mucho tiempo, es tiempo de hacerle una visita. Será un día lleno de amor gracias a eso. Un día positivo para realizar actividades al aire libre. Lo necesitas hace tiempo, ya que has estado demasiado encerrado en ti mismo y en tu trabajo. El amor no tiene por qué esperar más. Estás listo para volver a enamorarte y a entregarte una relación sana y sin peleas. No vuelvas a cometer los mismos errores que en el pasado. Aprender de los errores es importante, pero si existe una situación en tu vida que puedas evitar, entonces te recomiendo que lo hagas el día de mañana. No te quedes sentado contemplando el mundo sin hacer nada para remediar lo que te está molestando, querido Acuario. Piscianos, una persona que creías no volver a ver puede aparecer reclamando un dinero que le debes. Si es así, entrega el dinero adeudado. Si estás seguro que ya lo hiciste, busca una manera de comprobarlo. Necesitas de manera urgente madurar ciertos aspectos de tu vida, especialmente a los que tienen relación con el amor. Si tienes una pareja, deja de comportarte como una persona que tiene miedo o que toma malas decisiones porque quiere arruinar las cosas a propósito. Crecer significa tomar responsabilidad, y si no te sientes listo para tomarlas, entonces no hagas perder tiempo a la persona. Un tiempo a solas para pensar sobre lo que realmente quieres te hará bien, pero no esperes que la persona esté ahí esperándote. Un trabajo que no esperabas te será encomendado el día de hoy. Esto es bueno, ya que probablemente estabas sin ocupación actualmente. Gladys estuvo comunicando con buenas vibras. Vamos a complacer a Gladys y a la audiencia con este temazo de la Euge Quevedo.

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Bien, bien, y de esta manera llegamos al final del programa de Buenas Vibras de hoy, miércoles, mitad de la semana, como siempre lo hacemos, con vivo y pasándole la música como todos los días, la que ustedes quieren escuchar y la que ustedes nos piden. Así que ya saben, nos volvemos a encontrar el día de mañana a partir de las 19 horas, como lo hacemos siempre. Hasta mañana, que tengan una excelente jornada. Nos vemos mañana. Chau.

Bien, hermanos, tengan ustedes muy, pero muy buenas noches. Los saludamos con la paz del Señor en este maravilloso día, dándole gracias a Él primeramente porque podemos estar un día más aquí en esta bendecida radio. Gracias, Padre, porque Tú nos has levantado, Tú nos has dado este día para que lo vivamos, para que lo disfrutemos. Por eso te damos toda la gloria y honra a Ti, Señor. Este programa es un programa para Ti, que sabemos que es de muchísima importancia para los hermanos, pero también para aquellas personas que no conocen verdaderamente de Tu palabra, que una palabra de la que uno viene a dar el mensaje pueda llegarle a ese corazón. Tu palabra es viva, Tu palabra es eficaz, Tu palabra es luz, transforma, tiene poder. Por eso estamos totalmente agradecidos de poder estar, de poder compartir y de poder tener un programa en esta bendecida radio. La bendecimos, bendecimos todo lo que está clavado y plantado aquí, Señor. Bendecimos también la vida de Alcides, Señor, bendecimos su entrada y su salida. Hay un propósito tremendo, enorme, con esta radio, de acuerdo a lo que Tú tienes, los planes que Tú tienes para esta radio. Por eso venimos, por eso somos perseverantes, insistimos en que mucha gente puedan estar escuchando ahora esta radio. Una noche especial, una noche fresca para estar ahí en la cocinita, mientras la patrona va preparando la comida, para escuchar la palabra de Dios, el mensaje del Señor que pueda llegar a muchísimos lugares. Sabemos que hay familias que ahora la están pasando un momento complicado. Sabemos que debemos bendecir a todas aquellas personas que están hoy con un dolor en su corazón, que Tú lleves ese alivio, que Tú lleves esa fortaleza a esos corazones también, porque debemos, como dice Tu palabra, busca primeramente el reino de Dios y su justicia, y qué importante que es para muchísima gente buscar el reino de Dios. Tú tienes planes de bien para cada uno y no planes de mal. Tú quieres lo mejor para nosotros, pero debemos buscarte continuamente, en oración, en leer Tu palabra, en congregarnos, en ir a las células. Hay tantas células, gracias a Dios, nuestra congregación. Pero también pueden buscar la palabra del Señor a través de los celulares, que hoy la tecnología está al alcance de la mano, y hay tantas cosas del Señor que pueden bajar para leerla o para escucharla, de acuerdo como quiera. Usted baja la Biblia y de esa forma está comunicado con Dios, que eso es lo más importante, estar comunicado con Dios. Señor, que Él sea nuestro camino, sea nuestra fortaleza, que Él sea nuestra luz, que Él sea todo para nosotros, que nuestros hijos y nuestros nietos también puedan llegar al camino del Señor. Lo ponemos bajo el amparo de Dios a nuestros hijos y a nuestros nietos, a nuestros hermanos y a todas aquellas personas que nos rodean día a día. Y que puedan también ellos conocer verdaderamente a este Dios maravilloso a la cual nosotros estamos sirviendo, estamos trabajando para su reino. Aquí no hacemos nada para nosotros mismos como para bienes personales, sino todo es para Dios, porque todas las cosas le pertenecen a Dios. Todo lo que yo tengo no es mío, sino es de Dios. Simplemente soy un administrador. Y si vos sos un buen administrador, el Señor te va a ir bendiciendo con muchas cosas.
no solamente en lo económico, sino también en la sabiduría, en el entendimiento, en comprender cada día mejor su palabra. Por eso siempre le digo, Señor, dame sabiduría y entendimiento y poder tener ese don de discernimiento para discernir entre el bien y el mal, que es muy, pero muy importante. Así que todo lo dejamos en las manos de Dios, porque todas las cosas se hacen bajo su divina voluntad. Nosotros simplemente tenemos que venir y llevar el mensaje. Después Él se encargará, tenemos que ir a plantar esa semilla, y Él se encargará de que esa semilla eche raíz y sus buenos frutos con el tiempo, si es la voluntad de Dios. Lo importante es ir a sembrar. Si el agricultor no siembra, es muy difícil que pueda cosechar. Entonces nosotros debemos plantar la semilla del Evangelio, para poder cosechar esas almas para el Señor. Por eso debemos ir plantar esa semilla. Y el Señor Dios Todopoderoso se va a encargar de que todo pueda llegar a buen término, ¿no? Que todas esas semillas que uno siembra a través de la radio el día de mañana puedan dar sus frutos, poder ir a la casa del Señor y decir gracias, Señor, porque te conocí a través de un programa de radio. Y eso es importante, importante para nosotros, pero también es mucho más importante para Dios, porque Él es el que hace la obra. Simplemente somos sus servidores, su mensajero, pero el Señor tiene todo bajo control. Por eso venimos acá con fe, con amor, con esperanza hacia esas personas que van a escuchar el programa en el día de hoy. Que sean bendecidos, que puedan creer que hay un Dios que los ama. Él no quiere que ninguno se pierda, más todos sean salvos, porque te ama, porque Él entregó lo único que tenía para tu salvación. Él pagó ese precio que debíamos pagar nosotros. Por eso debemos decirle gracias, Señor, porque ese sacrificio que hiciste en la cruz no es en vano, porque hoy estamos acá conquistando esos corazones para ti en el nombre de Jesús. Amén.

Hermanos, muy lindas, qué lindo que es alabar al Señor, bendito sea su nombre, ¿no? Gracias, gracias, gracias, Señor, gracias Padre, Hijo y Espíritu Santo por esta hermosa, hermosas alabanzas, hermosas canciones, por eso queremos compartir y decirles a los hermanos, también aquellos que escuchan la radio, si quieren pedir algún tema que les guste, estamos para eso, para complacerlos, para alabar y adorar al Señor. Queremos que este programa sea de todos, no solamente de una nominación, sino de todo, porque el Señor quiere que todos escuchen su palabra, y puedan comunicarse con la 96.9 y llamen y pidan unas canciones, lo que estén por ahí dispuestos a escuchar, mientras que sea todo para alabar y adorar a Dios. Aquí estamos, le damos gracias a Dios por este día y dámosles gracias a Dios por esta palabra que dice alimentarse de Jesús. Alimentarse de Jesús. La palabra hermosa. Usted puede buscar en la Biblia en Juan 6:35. San Juan 6:35. Podemos compartir esta hermosa, hermosa palabra, que es alimentarse de Jesús. Y qué importante que es alimentarse de Jesús, a través de la Biblia, ¿no? A través de su palabra, es viva, es viva, es viva, es viva. Bendito sea tu nombre. Por eso le damos gracias, papá, por esta hermosa palabra que ha puesto aquí en mi corazón para la cosa, para compartirla con todos ustedes. Gracias, gracias, gracias, Padre. Donde dice que quiero alimentarme de Jesús. Qué importante, qué hermoso que es alimentarse de Jesús. Jesús es el pan de vida. Jesús es el pan del cielo, como dice su palabra. Acá en Juan 6:35, Jesús les dijo: yo soy el pan de vida. El que confía en mí nunca más volverá a tener hambre. El que cree en mí nunca más volverá a tener sed. Hablando de su palabra, del alimento espiritual que es tan importante para nosotros, de poder compartir todos los días, poder compartir un versículo de la palabra del Señor. Eso es alimentarse, eso es de buscar aún más esa conexión, aún más esa intimidad con el Señor, leyendo su palabra, porque dice: yo soy el pan que da vida. Usted puede alimentarse espiritualmente de la palabra del Señor leyendo la Biblia. Así es la primera vez que usted va a leer la Biblia. Nosotros recomendamos así humildemente que empiece por los Evangelios, y ahí va a conocer verdaderamente a Jesús, porque dice que Él es el pan que da vida. El que confía en mí, dice, nunca más volverá a tener hambre. El que cree en mí nunca más volverá a tener sed. Todos aquellos que le creemos al Señor, porque Él es el dueño de todo, y todo lo que le pidamos a Dios en el nombre de Jesús, Él os dará. Por eso, si en este momento hay personas o familia que quizás le están pasando mal, por ahí, sin tener un pedazo de pan, sin tener un plato de comida,
En el nombre de Jesús debemos pedirle, Señor, tú sabes, tú conoces mi situación, mirá, no hay para el alimento esta noche o no hay para el alimento del mediodía, y el Señor va a mandar ángeles a ese lugar con esa comida para saciar para saciarte físicamente, pero también ese ángel te va a hablar de la palabra de Dios seguramente y te vas a saciar también de la comida espiritual. Por eso, qué importante que es pedirle a Dios a través de Jesús que Él pueda complacer, que Él pueda darnos ese pan nuestro de cada día, como dice su palabra, ¿no? Qué lindo. Y también es agradecer, porque debemos agradecer por lo que tenemos. A veces nos quejamos de lo mucho que el Señor nos da, y sin darnos cuenta que hay personas, que hay familias, que hay niños, que hay ancianos que quizás están pasando mal en estos tiempos de mucho frío, de llovizna, y por ahí no tienen un plato de sopa, aunque sea para calentarse por dentro, ¿no? Y nosotros que gracias a Dios lo tenemos, y aún más por ahí nos quejamos, ¿no? Por eso debemos dar gracias a Dios por lo mucho o poco que Él nos da, y estar agradecido y pedir en oración, en comunión con Dios, pedir por esas personas que están ahí en situación de calle, por esos niños que pueden estar pasando hambre y pasando frío, pasando muchísima necesidad, que el Señor mande ángeles a cubrir a esa familia. Gracias, Padre, te doy por lo que me has dado. Gracias por todas las cosas que tú me has dado. Y dice en Juan 6:42, decían: ¿no es este Jesús el hijo de José? Nosotros conocemos a su padre. ¿Cómo se atreve a decir que bajó del cielo? Qué hermoso y qué impresionante que es la palabra de Dios. Porque el Señor bajó del cielo. Y dice la palabra, decían: ¿no es este Jesús el hijo de José? Nosotros conocemos a sus padres. ¿Cómo se atreve a decir que bajó del cielo? Porque leyendo todo lo que es el capítulo de Juan, uno se va a llegar a entender del por qué decían esto las personas, ¿no? Porque realmente Él bajó del cielo, porque en el versículo, uno va al versículo 37, dice: todos los que mi Padre ha elegido para que sean mis seguidores vendrán a buscarme, y cuando vengan yo no los rechazaré. Versículo 38 dice: no bajé del cielo para hacer lo que yo quiera, sino para obedecer a mi Padre, pues Él fue quien me envió. Entonces, qué lindo que es cuando uno puede alimentarse de la palabra de Dios. Versículo 39-40 dice: mi Padre quiere estar seguro de que no se perderá ninguno de los que Él eligió para ser mis seguidores. Cuando llegue el fin del mundo, haré que mis seguidores que hayan muerto vuelvan a vivir, porque mi Padre quiere que todos los que me ven y creen en mí, que yo soy su Hijo, tengan vida eterna. Qué lindo. Y versículo 41, para ir redondeando lo que dice la palabra, dice: algunos judíos empezaron a hablar mal de Jesús porque había dicho que Él era el pan que bajó del cielo. Entonces dice: ¿no es este Jesús el hijo de José? Nosotros conocemos a su padre. ¿Cómo se atreve a decir que bajó del cielo? Recuerden que cuando Él estuvo aquí en la tierra, Él era hijo de José, el carpintero. Muchos lo conocían
porque él era el hijo del carpintero, por eso no creían que él dice, como dice, nosotros, dice, conocemos a sus padres, ¿cómo se atreve a decir que bajó del cielo? Es muy lindo la historia, es muy lindo leer. Entonces, el versículo 43 dice, Jesús le respondió, dejen ya de murmurar. Dios mi Padre me envió, y si mi Padre no lo quiere, nadie puede ser mi seguidor. Y cuando llegue el fin, yo haré que mis seguidores vuelvan a vivir para que estén con Dios para siempre. Bendito sea el nombre de Jesús. Bendito sea el nombre de Jesús. Por eso, alimentarse de Jesús es el mensaje de hoy. Y debemos alimentarnos siguiendo su palabra. Dice que Él es el pan de vida. Él es el pan, Él es el maná. Como en el desierto, cuando su pueblo estuvo en el desierto, Él era el maná que bajaba todos los días, para que sus hijos, su pueblo, no pasaran hambre, porque ellos decían, yo soy el pan, dice el Señor Jesús, yo soy el pan de vida, dijo Jesús, el que viene a mí nunca tendrá hambre, y el que en mí cree no tendrá sed jamás. Eso está en Juan 6:35, y dice, Él es el pan del cielo, es el maná que comían aquellos israelitas cuando el Señor los llevó al desierto. Alimentarse de Jesús, dice, después de alimentar milagrosamente a 5.000 hombres junto al mar de Galilea, Jesús pronunció las palabras escritas en el encabezamiento de esta hoja. Dicho milagro, conocido como la multiplicación de los panes, anunciaba que Jesús es el único que puede responder a nuestra necesidad de vida eterna. Él es el único que puede responder a nuestras necesidades de vida eterna. Debemos pedirle a Él de acuerdo a su voluntad. Por ahí pedimos y pedimos mal, dice la palabra también, porque pedimos cosas que a lo mejor no están a la voluntad del Señor. Debemos pedir de acuerdo a nuestras necesidades. Él ya sabe cuáles son nuestras necesidades, pero nosotros debemos pedírsela a Jesús. Y Él sabe todo sobre nosotros, no le podemos esconder nada, y Él sabe de cada necesidad, Él sabe de cada complicaciones que pasa cada uno de nosotros. Por eso debemos pedir con fe, pedir que se haga la voluntad de Dios. No pedir y decir, no, yo mañana ya quiero, qué sé yo, una casa nueva. Si es la voluntad de Dios y la misericordia de Dios, sí, la vas a tener. Pero debemos pedir con fe y esperar en los tiempos de Dios. Por ahí, a lo mejor hay mucha gente que está pidiendo en oración por algo y todavía no se ha cumplido. Esperemos. Los tiempos de Dios son justos, son perfectos, exactos. Él nunca llega tarde. Por eso dice la palabra acá que todo lo que Él es el único, Él es el único que puede responder a nuestras necesidades. Él es el único que puede responder a nuestras necesidades. Entonces debemos pedir al Señor y que se haga a su divina voluntad todos los pedidos que uno puede hacerle. Dice, las multitudes estaban dispuestas a recibir el alimento material, pero no podían aceptar que Jesús era el pan vivo que descendió del cielo. Estamos a veces por ahí pidiendo, como dice acá, algo material. Ellos aceptaban lo material, pero no aceptaban a Jesús como el pan que bajó del cielo, como el pan de vida, como el que Él tiene todo bajo control. Y a veces nos fijamos más en lo material, cuando le pedimos a Dios por algo material y lo recibimos, y es como que ya
nos encariñamos, digamos, con lo que Él nos dio materialmente y nos vamos olvidando de Él, nos vamos olvidando del Dios bendito, nos vamos olvidando de aquel que hizo un sacrificio en la cruz, por lo material. Cuando Él dice, yo soy el pan de vida, Él es el que nos da todo, absolutamente todo. Pero debemos confiar en Él, debemos decirle, Señor, sé que Tú tienes todo bajo control, pero que se haga Tu voluntad. No importa el pedido, si es la voluntad de Dios, lo vamos a recibir. Pero también debemos pedir de acuerdo a nuestras necesidades, porque el Señor sabe de las necesidades. Si nosotros pedimos algo que ya nos está sobrando, y es muy difícil que el Señor pueda conceder ese pedido, porque Él te está diciendo, mira, te está sobrando y encima me seguís pidiendo. En un pasaje de este librito que leímos hace un tiempo atrás, uno por ahí le pide unción, y el Señor dice, ¿y qué haces con lo que tenés? ¿Qué haces con la unción que tenés? ¿Para qué querés más? Y a veces pedimos de lo que nos está sobrando. Y entonces eso es pedir mal. Pedir realmente lo que necesitas. En el nombre de Jesús, Dios te lo va a dar, pero que se haga bajo su divina voluntad. Amén.

lindo. ¿Sí? Aunque todos te dejaren, Él no te va a dejar. Porque su palabra dice: yo no te dejaré ni te desampararé. No te abandonaré ni te desampararé, dice Jesús. Por eso debemos confiar en Él. Él dice: yo soy el pan de vida. ¡Wow! ¡Qué hermoso! ¡Qué hermoso que es poder alimentarse todos los días de su palabra! Un versículo, dos versículos por día, hermano, amigo, uno se alimenta de Jesús, se alimenta espiritualmente. Por eso la palabra dice: entonces Jesús fue más lejos. El pan que yo daré es mi carne, la cual yo daré por la vida del mundo. Eso fue demasiado para sus oyentes. Para ellos, el hijo de José no podía dar la vida eterna. Al hablar de su carne, Jesús no se refería a la sustancia de su cuerpo, sino a Él mismo en su condición humana. Aquel verbo fue hecho carne. Juan 1.14. Cuando habla de dar su carne, se refiere a su muerte, al don de su vida. La fe no solo ve en Jesús el pan vivo que descendió del cielo, es decir, su origen celestial, sino aquel que atravesó la muerte y la venció para salvar a los que creen en Él. Comer la carne y beber la sangre de Jesús es creer real y profundamente en Él. Es creer que Jesús se hizo hombre por mí, que murió por mí. Al dar su vida, al derramar su sangre, borró todos los pecados que yo había cometido. Ese es el misterio y la gloria de la cruz. Qué lindo. Qué lindo y qué hermosas palabras. Porque dice: al hablar de su carne, Jesús no se refería a la sustancia de su cuerpo, sino a Él mismo en su condición humana. Aquel verbo fue hecho carne. Cuando habla de dar su carne, se refiere a su muerte, al don de su vida. La fe no solo ve en Jesús el pan vivo que descendió del cielo, es decir, su origen celestial, sino aquel que atravesó la muerte y la venció para salvar a los que creen en Él. Señor Jesús, en su muerte me dio vida, porque yo estaba muerto en el pecado. Estaba sucio espiritualmente y Él con su sangre me lavó, me limpió y me dio vida, vida en abundancia, como dice, y vida eterna, porque creo en Él. Él pagó ese precio que debía pagar yo y que debíamos pagar todos aquellos que estábamos alejados de Él, porque todos los pecadores están destituidos de la gloria de Dios. Por eso, qué importante que decir, pedir perdón, arrepentirse, y aceptar a Cristo, a Jesucristo en tu corazón como tu único Dios y Salvador. Porque estamos limpios por esa sangre que Él derramó en la cruz. Estamos vivos porque Él murió por mí. Él murió por mis pecados. Pero Él resucitó, venció a la muerte. Él está vivo hoy, está ahí a la diestra de Dios Padre. Por eso, qué importante que es alimentarse diariamente de la palabra de Jesús, de la palabra de Dios, de este libro maravilloso que es la Biblia. Debemos alimentarnos todos los días leyendo uno o dos o los versículos que usted quiera. Eso es alimentarse espiritualmente, estar en conexión con aquel que nos da vida, vida en abundancia y vida eterna, que no es poco.
Por eso él en su palabra dice que todos sean salvos, mas ninguno se pierda, porque él dio la vida por todo, no por una parte, sino por todo. Por eso él quiere que todos sean salvos. Y todos aquellos que escuchan la palabra de Dios, va a ser mella en esos corazones, va a haber una transformación. Esos corazones duros van a ser ablandados por la palabra de Dios. Aquellos corazones que son de piedra van a ser transformados en corazón de carne por el poder de Dios, por el poder del Espíritu Santo. No hay nada que sea imposible para Dios. No hay nada que Él no pueda hacer. Simplemente nosotros tenemos que ir a Él, alimentarnos de Él todos los días, en oración, en leer la palabra, en congregarse, en ir a célula, en ir a oración también, que es importante estar unido a Dios a través de la oración. Por eso no dejemos en vano su muerte, porque nosotros estamos hoy acá porque Él pagó el precio. Estamos limpios, vivos, porque Él en su muerte se llevó todas nuestras transgresiones, todos nuestros pecados. Entonces debemos decirle gracias, Señor, por ese precio que ha pagado inmerecidamente por mí, porque yo no sé si soy merecedor de lo que Jesucristo hizo por mí, pero Él me ama, Él te ama, Él los ama y quiere que todos lleguen al camino de Cristo, al camino de la salvación. Él es el pan que da vida. Por eso, en el nombre de Jesús, le doy gracias por esta palabra. Le doy gracias por estos programas que uno puede hacer aquí en esta bendecida radio para llevarle a ustedes ese alimento espiritual que es la palabra de Dios. Gracias, mi amado Dios. Gracias por este día.